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1: Salome, reina. 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

0: 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Donald Trump celebró el éxito histórico del Mundial 2026 con 6.5 millones de asistentes y propuso que Estados Unidos sea sede nuevamente. Gian Infantino sugirió una copa compartida entre Estados Unidos y China. La final entre España y Argentina es este domingo. Más detalles en nuevaonda.com.
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0: 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La siguiente actualización de la Copa Mundial es presentada por Nature Valley. Donald Trump celebró el éxito histórico del Mundial 2026 con 6.5 millones de asistentes y propuso que Estados Unidos sea sede nuevamente. Gianni Infantino sugirió una copa compartida entre Estados Unidos y China. La final entre España y Argentina es este domingo. Más detalles en nuevaonda.com.
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1: 11:11.
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4: En la herida, usualmente eso se hace con la palma de la mano o con los dedos, pero lo más importante es el segundo paso, que es empaquetar la herida. Es básicamente colocar una gasa dentro de la herida para parar el sangrado. Y si ninguno de estos dos pasos ayudan, entonces obviamente el tercer y último paso es colocar un torniquete alrededor del brazo o alrededor de la pierna, que es usualmente los lugares donde más sangra la persona.
5: Me gustaría que nos compartiera, doctor, algunas historias reales en las que estar capacitado en control de hemorragias haya salvado una vida.
4: Sí, claro. A nivel nacional, una mujer, por ejemplo, en Minnesota salvó la vida de su esposo. Él se dañó uno de los brazos con una máquina para el heno, y usualmente lo que ella hizo, pues utilizó las técnicas que aprendió para poder salvar la vida de su esposo. Y unos estudiantes de secundaria en Georgia ayudaron a su compañero después de un accidente de tránsito al salir de una fiesta. Desafortunadamente el muchacho perdió el brazo, pero el utilizar las técnicas y el torniquete, pues obviamente salvó la vida de estas personas. Y aquí en nuestra área hemos visto en los centros de trauma, mi experiencia personal, hemos visto personas que desafortunadamente tienen también accidentes laborales, en maquiladoras, en fábricas, y sus propios compañeros han salvado la vida de sus propios compañeros para utilizando todas estas técnicas que han aprendido, que es empaquetar y poder utilizar el torniquete.
5: Y bueno, así como esas historias habrá seguramente muchas, y mucha gente ya está tomando nota de este tema tan tan importante, sobre todo en esta temporada. Doctor, ¿por qué la capacitación Stop the Breath debería ser algo en lo que más gente pensara junto a la RCP, o mejor conocidos como primeros auxilios, a la hora de considerar las habilidades para salvar vidas?
4: Sí, pues estas habilidades son simples, son eficaces, realmente cualquier persona las puede aprender. Estos accidentes pueden ocurrir en cualquier lugar, pueden ocurrir en la casa, pueden ocurrir en el patio, pueden ocurrir, las personas tenemos a pensar que esto nunca nos va a pasar a nosotros, pueden ocurrir cuando vas a tu trabajo. Entonces es importante que la población en general sepa que existen estas técnicas para poder ayudar y para poder salvar vidas, no solamente de cualquier persona extraña, sino también de tu propia familia. Es importante que la gente sepa que las hemorragias no controladas son la principal causa de muerte, y una muerte que se puede evitar. Se pierden miles de vidas cada año porque las personas no actúan, y entiendo, muchas veces de pronto las personas se congelan al ver sangre, pero es importante mantener la calma también y aprender con todo este conocimiento, utilizarlo para poder salvar vidas.
5: Ahora me gustaría que nos platicara, doctor, ¿qué contiene un kit Stop the Bleed?
4: Sí, estos kits pues se encuentran más frecuentemente en espacios públicos como los aeropuertos, las escuelas, los estadios. Aquí en Texas los edificios públicos tienen este kit, y el kit contiene la gasa, que es la que nos va a ayudar a hacer otra vez el primer y segundo paso, que es poner la presión. Tiene obviamente el torniquete, que sería el último paso, pero también tiene guantes que nos ayudan a protegernos también si es alguna persona extraño. Tiene unas tijeras y para traumatismos. Esas tijeras ayudan a cortar la ropa y poder acceder a la herida más fácilmente. Y obviamente un marcador. El marcador es importante porque la persona pone el torniquete y cuando lleguen las ambulancias, estas pueden determinar la hora y decirle al cirujano de trauma en nuestros hospitales a qué hora se puso el torniquete. Y también traen una tarjeta de instrucciones con todos los pasos que la persona va a aprender.
5: Muy interesante todo lo que nos platica y me gustaría saber si hay alguna página de internet, alguna red social por ahí a la cual la gente pueda conectarse y tener información de primera mano acerca de lo que hemos platicado.
4: Sí, claro. Toda la información se puede encontrar en la página web stopthebleed.org/summer. stopthebleed.org/summer. Toda la información es gratuita, la capacitación también es gratuita, pero más importante, tienen los lugares donde se está dando la clase frecuentemente. Aquí en el Valle, usualmente en Farc, es un evento muy grande donde las personas pueden aprender cómo capacitarse para poder salvar a la vida de una persona.
5: Y bueno, nuevamente repetimos la página de internet para la gente que no la escuchó, 3 veces www.stopthebleed/thesummer, así lo van a encontrar y van a encontrar información de interés. Nuevamente repetimos la página, doctor, para la gente que va manejando su automóvil, si gusta nuevamente repetírsela a nuestro auditorio.
4: Claro. stopthebleed.org/summer. stopthebleed.org/summer.
5: Ahí les va nuevamente para la gente que lo está anotando y navegue la página 3 veces www.stopthebleed/thesummer. Ahí van a encontrar información de primera mano. Y a la gente que acaba de sintonizarnos, doctor, me gustaría que hiciéramos un pequeño recap de lo que hemos hablado a lo largo y ancho de este cafecito contigo.
4: Claro, importantísimo que las personas se capaciten este tema tan importante que es cómo detener las hemorragias, a utilizar las técnicas de las que hablamos, principalmente aplicar presión y empaquetar la herida y al final aplicar un torniquete. Es muy importante que las personas se capaciten en cómo hacer esto para poder salvar no solamente la vida de una persona que no conocen, pero de pronto van a salvar la vida de su esposo, su esposa, sus hijos, en caso tal de que lleguen a tener un accidente donde la hemorragia sea la causa principal para esta persona.
5: Y bueno, la gente que acaba de sintonizarnos, es importante recalcar el porqué de la capacitación hoy más que nunca, doctor, de esta capacitación Stop the Bleed, que debería ser algo, como decíamos hace rato, que más gente pensara más y estuviera más consciente junto con la RCP o los primeros auxilios a la hora de considerar la habilidad de salvar vidas.
4: Claro que sí.
5: Sí, hay que recordarle a la gente por qué es tan, tan importante esta capacitación.
4: Es muy importante porque se pueden salvar la vida no solamente de una persona que no conoces, pero también uno de tus familiares. Y saber que esto puede suceder en cualquier lugar, en tu cocina, en el patio, cortando una rama de un árbol. A veces en el momento en que uno menos lo piensa es cuando el accidente ocurre. Y tener la información necesaria para poder salvar una vida es muy importante.
5: ¿Cuáles serían los pasos, doctor, que pueden salvar vidas en cualquier emergencia de hemorragia?
4: Sí, claro. Son 3 pasos. El primero es aplicar presión en la herida. Usualmente eso se hace con la palma de la mano o con los dedos. Pero lo más importante es el segundo paso, que es empaquetar la herida, es básicamente colocar una gasa dentro de la herida para parar el sangrado. Y si ninguno de estos 2 pasos ayudan, entonces obviamente el tercer y último paso es colocar un torniquete alrededor del brazo o alrededor de la pierna, que es usualmente los lugares donde más sangra la persona.
5: Estaba revisando la página de internet, doctor, es de muy fácil navegación. Nuevamente repetimos la página web para todos aquellos que no la han anotado y que quieran navegarla y sobre todo que quieran conseguir información ya a detalle de todo lo que hemos platicado el día de hoy.
4: Sí, la página web es stopthebleed.org/summer. Otra vez la voy a repetir, stopthebleed.org/summer.
5: Ahí está la página, nuevamente se la repetimos con mucho gusto para la gente que está manejando, ahoríese y tome nota de esta página que créanme lo que le va a servir muchísimo, 3 veces www.stopthebleed/thesummer, ahí está justamente ya la gente visitándola, y sobre todo en este mes de mayo, que es el mes nacional de la prevención de hemorragias. Está hablando con nosotros un experto del Colegio Americano de Cirujanos, que está compartiendo medidas sencillas que se pueden tomar en casos de hemorragia de emergencia y que podrían salvar vidas. Estamos hablando precisamente con el doctor el día de hoy, y bueno, el doctor Carlos H. Palacio, presidente del Comité de Traumatología del ACS del sur de Texas, el cual nos ha vertido mucha información valiosísima para toda nuestra audiencia. Y bueno, última reflexión final para toda la gente que escucha la radio y que nos escucha a través de plataformas digitales. Nuevamente, una recomendación y una reflexión final.
4: Sí, la recomendación es obviamente que tomen el curso, que el sangrado por hemorragia es una de las causas más comunes de muerte que se puede prevenir. Como decíamos al principio, este curso le va a ayudar a cualquier persona que cuando se aplique el torniquete o la presión, se va a comprar un poco de tiempo para que la persona pueda llegar viva al hospital, y así una vez los cirujanos puedan detener el sangrado, que es lo que está produciendo el problema. Pero usualmente ese tiempo, lo que llamamos la hora dorada, es muy importante, y estas técnicas es la que nos va a ayudar para que su familiar o cualquier otro ciudadano pueda llegar a tiempo al hospital. Estas habilidades son simples, son eficaces, realmente

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1: La página de internet es
2: stopthebleed.org/summer.
1: stopthebleed.org/summer.
2: stopthebleed.org/summer. Sí.
1: Perfectamente, ahí está para que ustedes la visiten. De hecho, cuando usted busque en Google, rápidamente le va a aparecer inmediatamente el link. No tendrá usted mayor problema para accesar a esta página de internet. Bien, le agradecemos nuevamente al doctor Carlos H. Palacio por haber estado con nosotros. Doctor, muchísimas gracias.
2: Gracias, Federico. Gracias a ti.
1: Gracias por la gentileza de su atención y que tengan ustedes el mejor de los días. Muy buenos días, ya estamos arrancando este cafecito contigo. Como siempre les digo, hablar de las cosas que habla la gente, como lo habla la gente, es el espíritu del programa. Ya tenemos aquí en el estudio la visita de nuestra muy querida Erika de la Cruz, quien es directora de deseos de Make-A-Wish Foundation, para hablarnos de un tema muy importante. Pero antes que nada, la recibo con muchísimo gusto aquí en el estudio. ¿Cómo estás?
3: Muy bien, gracias. Buenos días. Mi nombre es Erika de la Cruz. Tengo 20 años trabajando con la organización de Make-A-Wish Rio Grande Valley. Es una organización donde concedemos deseos para los niños. Yo, por parte de lo que yo hago, es yo soy la que recibe las aplicaciones para estos niños para ver si ellos califican para un deseo. Concedemos los deseos y hacemos a los niños y a sus familias muy felices.
1: ¿Qué es lo que te inspira para formar parte de Make-A-Wish?
3: Estas familias, estos niños están pasando por algo muy, muy difícil en su tiempo de esta situación médica que los niños están pasando. So, ver esas felicidades, esas sonrisas, hasta las lágrimas de felicidad de edad a veces vemos, eso es lo que nos motiva para seguir adelante y siguiendo ayudar a estas familias.
1: Hay gente que conocemos Make-A-Wish, pero hay gente que hoy por hoy es su primer día, ese primer contacto a través de esta entrevista. ¿Qué es Make-A-Wish y cuál es la misión?
3: Claro que sí, so Make-A-Wish es una organización que concede deseos a los niños que tienen condiciones médicas delicadas, y eso es algo muy importante, ¿verdad? Porque mucha gente cree que los niños que nosotros ayudamos son niños que ya no tienen mucho tiempo para vivir, y eso no es el caso. Estos niños están pasando por una condición que sí pone su vida a riesgo, pero es para que ellos puedan seguir adelante. La fundación quiere darles fortaleza, quiere darle alegría y algo más, ¿verdad?, a sus familias para que ellos puedan seguir adelante en sus tratamientos.
1: Seguramente mucha gente allá afuera preguntándose qué tipo de niños califican para recibir un deseo.
3: Normalmente, ¿verdad?, los niños que más califican son los niños que padecen de cáncer, que están teniendo tratamiento de quimioterapia. También hay niños que tienen problemas de corazón, tienen problemas de pulmones, tienen trasplante de órganos. Es una condición que es crítica y pone su vida a riesgo.
1: Hablemos de la parte emocional. ¿Qué significa para ustedes cumplir un deseo?
3: Es algo muy bonito. El deseo número uno que la fundación concede es para ir a Disney, ¿verdad? ¿Qué niño no le gustaría ir a Disney World a conocer a Mickey Mouse, a Minnie Mouse? Pero aunque nosotros concedemos muchos deseos para ir a Disney, esta familia, este niño, esta niña, ellos solamente van a recibir un deseo de parte de la fundación. So, cada deseo que nosotros concedemos, lo tratamos de hacer lo más especial posible. Tenemos a patrocinadores que nos ayudan a relevar su deseo. Cuando van a ir a Disney, antes de que ellos vayan, nosotros vamos con otra organización o compañía que nos puede ayudar a darle algo más de felicidad para ese deseo a los niños.
1: ¿Cómo impacta el deseo en la vida de un niño y sobre todo en todo su entorno, en toda la familia?
3: Esto no nomás es verdad para el niño y a la familia, pero toda la comunidad también es parte de un deseo, ¿verdad? En un momento. Nosotros hemos hecho cuando se le concede el deseo a los padres, al niño, hemos hablado con los padres nos dicen que ellos han visto que el niño dice, ahora sí, dame la medicina porque quiero ir a Disney, o ahora sí, ya estoy mejor. Ellos ven los cambios en sus niños. Ellos y los doctores también nos han dicho que cuando un niño sabe que va a ir a Disney o va a ir a conocer a su artista favorito o va a ir o se le va a dar de ir de compras, cuando ellos están esperando ese deseo, muchas veces esos niños cambian su actitud y están más dispuestos.

0: estos hacerse sentirse mejor para que se les pueda conceder ese deseo.
1: Incluso he leído que la ciencia lo confirma, ¿no? Como que hay una generación de químicos que se empiezan a estimular en el organismo, y es donde las defensas suben incluso, y hay una respuesta mejor a ciertos tratamientos.
0: Así es, así es. Estos niños están más dispuestos a recibir lo que necesitan, y aunque hay veces que los padres nos dicen, nunca se quiere tomar la medicina, y ahora hasta me recuerda que ya es hora de la medicina. Eso es algo muy bonito que y eso es lo que nosotros queremos, ¿verdad? Que estos niños se sientan mejor. Y si se le concede un deseo para un viaje o ir de compras, que en esos momentos esta familia no va a estar pensando en qué doctor o en qué tengo que hacer o eso, pero ser niños otra vez, ser una familia otra vez, porque muchas de nuestras familias tienen que ir como a Houston para poder tener tratamientos, ¿verdad? Son muchas de las familias están separadas. So, ser una familia para otras personas no es, verdad, algo que hemos experienciado. Eso es muy difícil cuando ellos están en Houston y la otra familia está aquí.
1: Es una forma como de reconectarse nuevamente. Así. Y vivir otra experiencia diferente y única además a través de este deseo. Seguramente tendrás muchas historias. ¿Hay alguna que nos pudieras compartir en particular que te haya marcado, que haya sido como muy, muy particular, muy especial?
0: Claro que sí. ¿Verdad? Como le mencionaba, para ir al Disney es el número uno. Son los deseos que nosotros concedemos es para ir a una parte, para tener algo como una remodelación de recámara, un shopping spree, para conocer a alguien como a John Cena, a Shakira, hemos hecho aquí en el Valle, a Maluma, o para tener a dar algo también puede ser, o ser alguien. El primer deseo que se concedió fue para un niño que fue un policía para un día. So, un deseo que para mí ha estado siempre en mi mente es un niño de aquí de McAllen que en ese tiempo estaba la tienda Petland y él quería trabajar en Petland. Ese fue su deseo. Más que nada de ir a un lugar, tener algo, él quería trabajar en Petland. So, él trabajó varios días en Petland. En el momento que él estuvo allí, se enamoró de una mascota que estaba ahí, un perrito, y Petland fue... se lo regaló después de los 3 días que estuvo trabajando ahí, un par de horas, se lo regalaron para él, y no, pues ya ese deseo fue algo que, ¿verdad? Algo muy sencillo, pero para él significaba mucho porque le gustaban
1: los animales.
0: Se nos
1: enchina la piel al saber que ese tipo de deseos trasciende además, y que luego, si lo vemos desde el punto de vista compañía, también el perro se convierte en una compañía más, y hay una cuestión ahí química también muy interesante cuando hay una conexión entre el animal y el humano, que de alguna manera es inesperada y que es provocada a través de un deseo. Creo que al final de cuentas viene a repercutir positivamente en todo su sistema del niño y obviamente en todo el entorno también de la familia.
0: Así es, una mascota, y tenemos varios deseos también que hemos concedido para mascotas, gatos, perritos, ¿verdad? Todo depende de lo que el niño o la niña más quiera, ¿verdad? ¿Qué le va a traer esperanzas y fortaleza y alegría?
1: Por eso es Make a Wish, precisamente. Así por eso es como se cumplen los deseos, y al final de cuentas esa es la misión que tienen ustedes. La verdad es que me da mucho gusto compartir ese espacio de radio, y sobre todo que la gente sepa que tengan esta amplificación, que se amplifique el mensaje, y es la manera de amplificarlo a través de esas conversaciones que, créanme, lo que vale mucho la pena. ¿Qué es lo más bonito que has visto al cumplir un deseo en impacto local, digamos, aquí en el Valle?
0: Bueno, lo más bonito es ver las familias estar feliz, ver que un padre o una madre diga, wow, nunca esperé que iba a ver esa sonrisa otra vez de mi hijo o mi hija. Es algo muy bonito para experienciar cuando se les está diciendo a estos niños, vas a ir a Disney, o hicimos aquí en McAllen también un deseo para un niño que quería ser un bombero. Ver esa felicidad, ver esos niños con esas sonrisas, no tiene precio. No tiene precio.
1: Y además, cómo permea en toda la familia y por ende en toda la sociedad. Es decir, están sembrando a través de esta misión que tienen, pues una mejor sociedad, y sobre todo una sociedad más empática y más comprometida con los niños, con nuestros niños. Y es una manera muy puntual, digamos, de hacerlo. Es algo que nos pone la piel de gallina. La verdad es que nos enchina la piel todo eso que nos estás comentando. Y quisiera que nos platiques también cómo ha impactado en general en todo el Valle, cómo has sentido tú a lo largo de los años el impacto que ha sido para aquí, para el Mágico Valle del Río Grande.
0: El impacto aquí en el Valle es muy diferente que en otras partes, porque la fundación, ¿verdad?, tenemos 57 oficinas nacionalmente. Aquí en el Valle somos una de las oficinas más chicas, nomás tenemos 6 condados, que son los 6 condados del sur de Texas. Y lo que tiene Make-A-Wish, que es muy diferente, es que nosotros solamente podemos recaudar fondos en nuestra área. So, no podemos salir de nuestra área para recaudar fondos. So, tenemos muchos eventos para poder conceder estos deseos de estos niños. Y sin el apoyo de la comunidad, no se pudieran conceder estos deseos. Y hasta este día, gracias a Dios, nunca hemos tenido que decir no se puede conceder ese deseo en este momento porque no hay fondos. Pero eso es todo parte por la comunidad del Valle.
1: ¿Hay actualmente niños en nuestra comunidad que están esperando su deseo en este momento?
0: Sí, así es. Ahorita tenemos 80 niños que están esperando su deseo en un punto del proceso del deseo. Hemos concedido en este año 45 deseos. Estamos programados para conceder 80, pero ¿verdad? Claro, si nos pasamos un poquito no pasa nada, nomás trabajamos más duro para recaudar más fondos. Ya desde que se abrió la oficina aquí en el Valle en 1997, ya vamos a cumplir 30 años en el Valle, hemos concedido más de 1,765 deseos.
1: Es una cantidad importante y los que faltan todavía, sí, no, claro, seguramente. Sí. Y ahorita que hablabas de la comunidad, ¿cómo podemos sumarnos? Seguramente mucha gente se sensibilizó a través de esta entrevista, esta charla que estamos llevando, claro, a cabo a través de la radio, amplificando el mensaje y quiere participar de esto, quiere ser parte de esto, quiere sentirse parte de estos deseos. ¿Cómo le podemos hacer?
0: Claro que sí. Lo más importante es seguirnos en nuestras páginas de redes, que tenemos redes sociales en Make-A-Wish Rio Grande Valley. Ahí nos va a encontrar con todos nuestros eventos que tenemos. Vamos a tener una caminata con Rhodes Enterprise en Tres Lagos en septiembre. Vamos a tener a los que les gusta ir de pesca también en la isla. Vamos a tener para que vayan de pesca. Y luego, claro, si pueden dar o hay personas que quieren dar mensualidades, pueden ir a nuestra página de internet. Puede ser $5, $20, $30, lo que os gusten mensual. Y estamos nosotros ubicados adentro del Vantage Bank en McAllen por la calle 2. Cualquier día que gusten pasar, ver nuestra oficina, sentarse con nosotros y platicar, podemos ver cómo podemos colaborar para poder conceder estos deseos de estos niños.
1: Nuevamente, la página de Facebook, las redes sociales, ¿dónde nos podemos encontrar para acceder a ustedes?
0: Es Make-A-Wish RGV.
1: Make-A-Wish RGV, así de fácil. Así incluso de lo pueden en Google, seguramente les va a aparecer ahí en la información general para que ustedes se sumen a esto. ¿También hay posibilidad de ser voluntario?
0: Claro que sí, son voluntarios. Siempre tenemos de todas edades, dependiendo qué es el evento que vayamos a tener, ahí va a determinar la edad del niño o la niña que pueda ser voluntario, o pueden hacer voluntarios ya sea de negocios. Tenemos voluntarios que nos ayudan para las entrevistas de los niños. Para eso sí se requiere un training, ¿verdad? Y un background check, porque siempre tenemos que estar bien seguros que todas las personas que estén con nuestros niños pueden estar con nuestros niños. So, sí hay un training que se necesita para eso, pero para los niños si necesitan horas para el colegio, para la escuela, siempre estamos aceptando voluntarios, o si ellos quieren hacer un evento en su escuela. Hemos tenido niños que hacen como un toy drive, ver los juguetes. Aceptamos juguetes diariamente porque se usan los juguetes todos los días para los niños.
1: Sabemos que hay muchas empresas y muchos empresarios que, claro, seguramente les ha ido re bien en este año y que han sido muy bendecidos con el apoyo de la comunidad y ellos quieren quizás sumarse. ¿También tienen esa posibilidad como empresario, como empresa, te puedes sumar?
0: Claro que sí. Hay empresas que hacen como para que ellos dan una donación por su cheque, ¿verdad? De su pago. Pueden hacer algo así, la organización, la empresa. Pueden hacer también para los juguetes, pueden dar un donativo y luego hacemos el deseo en su oficina para que ellos estén allí, para que ellos puedan ver
1: y ser parte
0: ver la emoción de estas familias y por qué se conceden estos deseos, lo más importante.
1: Que además no se paga con nada, es decir, esta emoción y esta energía que se genera en ese momento es una energía de paz, con propulsión de sanación, y que de alguna manera viene a repercutir en los negocios. Si es que usted es empresario y quiere donar, quiere participar de ello, créame lo que va a permear en su negocio. Está confirmado, está más que garantizado eso. Me consta de algunos que lo hacen y que les ha ido re bien, sobre todo en el tema de estar involucrados cada vez más, y sobre todo con los niños, que es un tema fundamental, ser parte de su progreso en un momento dado, ¿no?
0: Sí, no, claro que sí. Ver esa emoción de esa familia no tiene precio, como le había mencionado. Es algo muy bonito. Tenemos personas que nos han ayudado con un evento de gala, pero al ver cuando se les va a hacer esa revelación a los niños del deseo, no hay como eso, ¿verdad? So, sí, esas organizaciones, esas compañías, cualquier persona que quiera ayudar, como les había mencionado, estamos listos para celebrar nuestros 30 años. So, sí estamos buscando personas que quieran ser parte de esa celebración.
1: ¿Algo que se los haya quedado en el tintero y que valga la pena mencionar?
0: No, pues nomás, primero, más que nada, las gracias por esta oportunidad. Sé que hay muchas veces que gente en la comunidad no sabe que tenemos una oficina de Make-A-Wish en el Valle. Saben de Make-A-Wish, pero no saben exactamente a cuáles niños se califican. So, es muy importante ir a nuestra página de internet. Si tienen un niño que ustedes piensan que pueda calificar, pueden hacer la aplicación por internet. O pueden llamarnos al 956-686-9474 por cualquier pregunta.
1: Repetimos el número telefónico.
0: Es el 956-686-9474.
1: Erika de la Cruz, directora de deseos de la Fundación Make-A-Wish. Qué afortunados de tenerte aquí en el estudio. Ojalá y no sea la primera ni la última vez. Que sean muchas más.
0: Gracias, muchas gracias.
1: Gracias por la gentileza de su atención y que tengan ustedes el mejor de los días.
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3: Perlujo, el que bueno nos ha acompañado por muchísimo tiempo, años, y hoy está con nosotros aquí en la radio. Nos sentimos muy orgullosos de poder presentar al reconocido naturista Martín Martínez, a quien tenemos el honor de saludar y tenerlo aquí con nosotros. Él será quien nos explique más acerca de este gran tratamiento de células madres con adaptógenos. Mucho gusto en saludarlo, doctor. Bienvenido.
4: Muchas gracias por la invitación. Siempre es un placer estar aquí con todos ustedes. En el día de hoy vengo a presentarles la revolucionaria medicina natural de células madres con adaptógenos. Este tratamiento vino para cambiar absolutamente todo. Todo hemos escuchado hablar sobre las células madres y que son excelentes para la regeneración celular y son excelentes para aquellas personas que tienen problemas de diabetes, problemas de colesterol, presión arterial, para aquellas personas que han perdido la potencia sexual, para aquellas personas que tienen problemas del estómago, para aquellas personas que sienten cansancio, fatiga, problemas de colesterol. En el día de hoy vengo a presentar las células madres con adaptógenos. Es un tratamiento que ha cambiado absolutamente todo, que permitirá una mejora increíble en cada aspecto de la salud. Y sobre todo, es un tratamiento que lo deberá tomar una sola vez, que tendrá resultados permanentes, definitivos, y que en solo 2 semanas comenzarán a ver resultados. Así que le aconsejo, señor oyente, que no se mueva de ahí, que hoy tenemos la solución, gracias a la revolucionaria medicina natural, de células madres con adaptógenos.
3: Me parece perfecto, Martín. Nuestros oyentes seguro van a querer saber más acerca de lo que es Natural Cell para los latinos. Y bueno, pues como siempre, discúlpame la pregunta, pero ¿nos podrías hablar un poco de su laboratorio, de su trayectoria?
4: Pero claro que sí. Mi obligación es contestar todas las preguntas que tú me hagas. Natural Cell es un laboratorio con más de 10 años de experiencia, en los cuales estos 10 años nos hemos dedicado exclusivamente al estudio e investigación de los beneficios impresionantes que las células madre le dan a toda nuestra salud. Nuestra investigación ha continuado y es por eso que tenemos el agrado de presentar esta revolucionaria medicina natural que vino a hacer un gran, pero un gran cambio a todos nuestros oyentes, que son las células madres con adaptógenos, en el cual comenzarán a ver resultados reales, resultados que en poco tiempo comenzarán a notar. Así que usted, señor oyente, siente cansancio, no puede controlar esos niveles de azúcar, comienza a sentir dolores, se levanta a orinar por la noche, ha perdido la potencia sexual. Si ya no se siente como antes, este es el momento de comenzar su tratamiento totalmente garantizado de células madres con adaptógenos, donde comenzará a ver resultados en 2 semanas. Y lo más importante, es un tratamiento totalmente natural sin ningún efecto secundario. No lo digo solamente yo, lo dicen miles y miles de testimonios durante estos 10 años que la gente nos ha acompañado, ha recomendado y han visto cambios impresionantes en su salud.
3: Me parece excelente, doctor. 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
3: Muchas gracias. Y bueno, pues ahora le voy a pedir de favor si nos puede explicar un poco más acerca de lo que son y qué hacen estas famosísimas células madre con adaptógenos de Natural Cell.
4: Pero cómo no, y le cuento a todos nuestros oyentes que estamos ante el mayor descubrimiento en el mundo de la medicina natural de los últimos 15 años. Nos encontramos ante este tratamiento que ha cambiado la vida de millones de personas y cambiará la vida de millones de personas mejorando su salud. Pero muchos oyentes deben estar pensando qué son las células madres con adaptógenos. Y le voy a explicar de manera muy sencilla. El cuerpo humano sobrevive con la cantidad de energía que produce. Todos los problemas en el cuerpo se pueden reducir a la cantidad de energía que producimos. Lo que produce la energía es el metabolismo y el metabolismo se produce en las células. Cuando al cuerpo le falta energía, comienzan los problemas de salud como diabetes, obesidad, colesterol, dolores en los huesos y articulaciones, cansancio, fatiga, disminución sexual, gastritis,
5: Usted, tomando los adaptógenos con células madre, comenzará a reparar la energía e inmediatamente comenzará a mejorar su salud, viendo resultados rápidamente, ya que los adaptógenos mejorarán la energía y las células madres, al ser liberadas, comenzarán a estimular la regeneración para que el órgano debilitado vuelva a su función natural.
3: Dígame una cosa, doctor, ¿cómo es que las células madres con adaptógenos sirven para mejorar tantos y tantos y tantos problemas de salud?
5: Es una gran pregunta que me han hecho durante todos estos años de campaña. Cuando nuestro cuerpo produce energía y las células que están en los órganos están funcionando correctamente, no tenemos ningún problema de salud. Pero ya sea por razones genéticas, razones hereditarias, por estrés, por mala alimentación, por malos hábitos, las células se van debilitando en los órganos y nuestro cuerpo deja de producir energía, y es donde comienzan todos los problemas de salud, como diabetes, colesterol, presión arterial, problemas de inflamación de próstata, impotencia sexual, problemas de gastritis. Lo que hace nuestro tratamiento de células madres de Natural Cell con adaptógenos es que nuestro cuerpo vuelva a recuperar la energía. Y las células madres, al ser ingeridas, lo que hacen es estimular a las células madres a expandirse por todo el cuerpo mediante el torrente sanguíneo y la médula ósea. De esa manera, logran llegar a cada uno de los órganos, abasteciéndolos de células madres que, a su vez, implementadas, se encargarán en reproducir más células madres. Pero eso no es todo. Muchas de las células madres que están en nuestro cuerpo y se encuentran en deterioro. Las células madres en cápsulas lo que hace es reemplazar esas células madres por nuevas células madres, y es así como logra llegar a cada una de las zonas afectadas, que irá reconstruyendo en un corto tiempo, expandidas por todo el cuerpo, comenzará a hacer el trabajo adecuado en las zonas donde se requiere más tratamiento, permitiendo a cada órgano volver a funcionar correctamente y a tener esa función correcta en nuestra salud.
3: Me parece muy interesante, doctor. Dime una cosa, Martín. Yo estoy fascinado con este tratamiento. He escuchado mucho sobre los grandes beneficios de las células madre naturales y muchísimo de los adaptógenos naturales, pero nunca había escuchado de este tratamiento de células madres con adaptógenos. Y pues estoy encantado, estoy fascinado. 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Ahora sí, doctor, ¿qué nos podría usted decir sobre la diabetes? Sabemos que hoy en día es una de las enfermedades que tiene mal a muchos de nuestros hermanos latinos. ¿Qué les aconseja a todos los diabéticos, doctor?
5: La diabetes es una enfermedad muy frecuente que muchos de nuestros oyentes que están en este momento sintonizando la estación la están padeciendo. Ellos conocen muy bien sobre sus síntomas, sobre sus efectos secundarios y cómo esta enfermedad ha empeorado su salud y ha cambiado su vida. Cuando nuestro cuerpo deja de producir energía y las células que tenemos en el páncreas dejan de cumplir la función correcta, es donde le da lugar a la enfermedad. La diabetes es una enfermedad que se origina por el mal funcionamiento del páncreas. Cuando el páncreas deja de funcionar, se produce el descontrol de nivel de azúcar en la sangre, y esto es debido a que el páncreas está constantemente generando insulina. En el momento que deja de producirla, el páncreas deja de tener su función normal, y es por ese motivo que la sangre pierde sus defensas. Se debilita la circulación y por ende se descontrola el nivel de azúcar. Y es así como comienzan todos los problemas ocasionados por la diabetes. Las células madres con adaptógenos en cápsulas estimulan el páncreas de tal manera que regenera las zonas afectadas y que lo ayuda a que nuevamente comience a generar insulina por sí solo. Es de esa forma que el nivel de azúcar en sangre comienza a estabilizarse y la reproducción de insulina retoma su ritmo normal. Es de esa manera que el órgano recuperará su función normal fabricando nuevamente insulina. Así que usted, señor oyente que me está escuchando, mi mayor consejo es que no espere más. Usted conoce sobre los efectos secundarios de esta enfermedad, usted conoce los síntomas que provocan esa enfermedad y realmente conoce cómo ha afectado su vida. 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
3: Martín, ¿en qué se diferencia las células madre y esta nueva fórmula de células madre con adaptógeno?
5: Las células madres tienen una capacidad de regeneración asombrosa que permite la regeneración de los órganos debilitados. Pero al combinarlas con adaptógenos naturales, hemos logrado un mega tratamiento natural con un enorme resultado, ya que los adaptógenos, como su nombre lo indica, se adaptan a lo que nuestro cuerpo necesita. Recordemos que todos los problemas en el cuerpo se pueden reducir a la cantidad de energía que produzca. Cuando al cuerpo le falta energía, comienzan todos los problemas de salud como obesidad, diabetes, colesterol, dolores en los huesos y articulaciones, cansancio, fatiga, disminución sexual, gastritis. Usted, señor oyente, tomando adaptógenos con células madres, comenzará a reparar la energía e inmediatamente comenzará a mejorar su salud, viendo resultados rápidamente, ya que los adaptógenos mejorarán la producción de energía. Y las células madres, al ser liberadas, comenzarán a estimular la regeneración para que el órgano vuelva a la función natural.
3: Doctor, me gustaría que usted en este programa pueda darnos un especial para todas aquellas personas que ya lo están escuchando en este momento. 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
3: 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Ahora, marca en este momento, pero antes tengo una duda. ¿Estas células madre con adaptógenos sirven para los diferentes tipos de dolores de huesos y articulaciones?
5: Muy buena tu pregunta. Luego de muchos estudios realizados en nuestros laboratorios y gracias a cientos y cientos de testimonios de pacientes ya recuperados, hemos logrado demostrar que las células madres con adaptógenos logran regenerar y fortalecer los tejidos afectados en el cuerpo humano que causan la llamada artritis reumatoide, que es el dolor incesante en los huesos y articulaciones que se puede manifestar en cualquier parte del cuerpo como en las rodillas, hombros, codos, manos, muñecas, cuello, generando dolores, inflamación y síntomas verdaderamente insoportables e incesantes. Algo que hay que tener en cuenta en este tipo de enfermedad es que al principio suele presentarse con dolores leves, que van avanzando muy rápidamente hasta convertirse en dolores verdaderamente insoportables. Al tomar nuestro tratamiento de células madres con adaptógenos, inmediatamente al expandirse por los tejidos, logran rápidamente eliminar el dolor, reducir la inflamación y detener inmediatamente el daño a las articulaciones, devolviéndole de esta manera al paciente la fuerza en las zonas afectadas y eliminando por completo el dolor, evitando que el problema se vuelva a presentar y evitando, por supuesto, que se presente algún problema mayor como la llamada osteoporosis, que es directamente la descomposición en los huesos en el cuerpo humano. Si usted, señor oyente, está sufriendo alguno de estos problemas, si usted tiene artritis, usted tiene artrosis, osteoporosis, ha hecho todo lo posible y aún sigue con los mismos dolores, se lleva años tomando sedantes que simplemente le calman el dolor y complican aún más el problema, si usted está cansado de todo esto y quiere acabar ya, llame al 305-515-3166, que será atendido inmediatamente. 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
3: Bueno, me parece muy bien y excelente explicación que nos ha dado acerca de todos estos problemas relacionados a los dolores de huesos y cómo mejorar. 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
3: 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Y bueno, pues Martín, dime una cosa, ¿este tratamiento se debe de tomar de por vida?
5: 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El tiempo que usted deberá tomar el tratamiento será acorde a su estado de salud, pero siempre será por pocos meses. Y recordemos que es un tratamiento totalmente natural, jamás tendrá algún efecto secundario, donde comenzaremos a ver resultados en pocas semanas y los resultados serán permanentes. 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
3: 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Ahora, yéndonos a otro tipo de problemas de salud, ¿qué me puede usted explicar acerca de los problemas relacionados con el estómago y el sistema digestivo en general? ¿Cómo es que las células madres con adaptógenos podrían ayudarnos a resolver este tipo de problemas?
5: Las células madres con adaptógenos, al ser ingeridas y expandidas en todo el cuerpo, actúan directamente en la reconstrucción de las zonas afectadas en todo el estómago y el sistema digestivo, en las paredes intestinales, intestino grueso, intestino delgado, reconstruyendo todos los tejidos que se encuentren en mal estado y en periodos algunos de descomposición, solucionando de esta manera muchos de los problemas ocasionados por la gastritis, que hoy en día es una enfermedad que aqueja a muchos de nuestros oyentes. Las células madres con adaptógenos, inmediatamente al ingerirlas, reconstruyen todos los tejidos en descomposición y de inmediato comienzan a perderse los dolores y las molestias ocasionados por la gastritis, ya que los jugos gástricos comienzan a actuar de manera normal, sin la necesidad de afectar a las paredes intestinales, que es lo que normalmente produce ese tipo de dolores insoportables a causa de la gastritis. 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
3: ¿Cuándo es recomendable tomar células madres con adaptógenos para este tipo de problemas digestivos?
5: Es recomendable comenzar a tomar las células madres con adaptógenos cuando comienzan las señales, los primeros síntomas del mal funcionamiento del sistema digestivo. Si usted, señor oyente, comienza a sentir acidez estomacal, comienza a tener muchos eructos, tiene problemas para ir al baño, el color de la orina es diferente al normal, tiene problemas de diarrea, 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mayor. 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
3: Platícame una cosa, Martín, ¿por qué es que nuestros radioescuchas deberían de ordenar las células madre con adaptógenos de Natural Cell?
5: Nuestros oyentes deberían ordenar el tratamiento por muchísimas razones. Nuestro tratamiento es totalmente natural, sin efectos secundarios, de la más alta tecnología naturista. Comenzará a ver resultados en pocas semanas. Solo deberá tomar el tratamiento una vez, ya que los resultados son permanentes. Si usted, señor o señor oyente, tiene diabetes, sufre dolores, tiene molestias en el estómago, siente cansancio, ha comenzado con problemas de mala circulación, si usted, señor oyente, se levanta reiteradas veces por la noche a orinar, si usted no logra descansar bien, si usted ha perdido el deseo, la potencia sexual, es el momento de comenzar el tratamiento. Es el momento de comenzar a poner un fin a esos problemas y piense cuánto tiempo hace que no se siente bien. Es hora de comenzar a preocuparse por nuestra salud. 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
3: Martín, ¿qué le puede decir a aquellos hombres que tienen la próstata inflamada, que se levantan varias veces en la noche a orinar?
5: Si una persona se levanta a orinar, evidentemente su próstata está sufriendo una inflamación y eso hay que detenerlo ya. La próstata es muy pequeña y dentro del promedio de edad en los hombres de 40 a 50 años, por lo general se tiende a inflamar. Es un problema común, pero que hay que frenarlo inmediatamente para evitar que se siga inflamando y más que todo para evitar un problema mayor. Sumado a eso, una persona que se levanta reiteradas veces a orinar por la noche, hay que tener en cuenta que esa persona no descansa bien, por el cual es normal el cansancio físico y un sistema inmunológico debilitado. Yo recomiendo que de inmediato comience a tomar células madres con adaptógenos naturales en cápsulas y verá cómo su próstata se va a desinflamar y se irá regenerando, logrando mejorar, dejando de levantarse tantas veces por la noche a orinar, dejando de sentir esa sensación de inflamación y, lo más importante, vamos a prevenir posibles enfermedades que vienen luego de la inflamación de la próstata.
3: Doctor, ¿qué pasa con nuestros oyentes que se sienten cansados, sin energías, fatigados de tanto trabajar o simplemente estresados, pero que no tienen ningún problema de salud diagnosticado? ¿También las células madres con adaptógenos sirven para mejorar esos pequeños problemas que se nos presentan en la vida diaria?
5: Pero por supuesto que sí ayudaría al tratamiento y les daría la solución. Como ya habíamos dicho anteriormente, nuestro organismo comenzará a fortalecerse recuperando la producción de energía. Y las células madres en cápsulas inmediatamente comenzará a reemplazar las células madres deterioradas por nuevas células madres. Y es así como comenzará rápidamente a regenerar todo órgano dañado. Comienza a limpiar la sangre, el torrente sanguíneo, y de esa forma se corrige cualquier tipo de problema que aún no se nos presenta. Y es de esa manera que evitamos posibles enfermedades que pueden aparecer en el futuro en la salud. Pero contestando tu pregunta, en menos de 2 semanas, esas personas que sienten cansancio, esas personas que sienten fatiga, estrés, falta de energía, comenzarán a sentirse mejor con las células madres con adaptógenos.
3: Bueno, doctor, terminando con este especial y agradeciéndole como siempre por haber venido y habernos explicado sobre los magníficos beneficios que nos están dando las células madre ahora con adaptógenos, y le pido de favor que nos repita nuevamente el número de teléfono donde nuestros oyentes pueden llamar a ordenarlas.
5: 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Desde ya, muchísimas gracias por la invitación y les deseo que tengan un muy lindo día.
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5: Un gran saludo al hermoso Valle del Río Grande y a todos nuestros amigos al sur de la frontera. Today, we're going to talk about what is a challenge. Vamos a hablar de qué es un desafío. What is a challenge? It is not a problem. It is a calling to see what we are truly made of. It is a test of design that doesn't come to break you, but comes to reveal the true strength of your foundation. ¿Qué es un desafío? No es un problema, es un llamado para ver de qué estamos hechos realmente. Es una prueba de diseño que no viene a quebrarnos, sino a mostrar qué tan fuertes son de verdad nuestros cimientos. So today, before we dive into what I call 12 life-shifting challenges, I want us to take a quick moment for our friends who keep us moving safely. Y antes de entrarle de lleno a lo que yo le llamo 12 desafíos de hoy que cambian vidas, vamos a tomar un momento para nuestros amigos que nos mantienen viajando seguros. 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You know, every single day brings some kind of a challenge. We don't like to hear it, but nothing of value, if you think about it, grows without stress. Without God, this can be frightening, but with God, it's a great adventure. So let's tackle these 12 challenges together. Cada día trae algún tipo de desafío. No nos gusta escucharlo, pero así es la realidad. Pero nada de valor crece sin intención. Pero déjame decirte, sin Dios esto puede ser aterrador. Pero con Dios es una gran aventura. Vamos a enfrentar estos 12 desafíos juntos tú y yo en esta mañana. Así es que de nuevo, good morning, bienvenidos a Experience Talks on 96.1 FM KBTQ, la exitosa con Benjamín Valdés. Pregunta número uno. Challenge number one, desafío número uno. Why does God allow challenges in my life? You ever ask yourself that? ¿Por qué permite Dios desafíos en mi vida? A veces nos preguntamos eso cada uno de nosotros. You know, God uses them to build our endurance, maturity, and faith, testing us so that we can grow stronger. That has been my experience. Mi experiencia es que Dios usa los desafíos para ayudarnos a desarrollar nuestra resistencia, para madurar, para que nuestra fe aumente, probándonos para que podamos fortalecernos. Incluso, including, you know, the Bible says, reminds us in James 1, 2, verses 2 and 3, reminds us to consider it pure joy when we face trials, because the testing of faith produces perseverance. La Biblia nos recuerda que lo consideramos puro gozo cuando enfrentamos pruebas, porque la prueba de la fe produce perseverancia. So if you're going through a trial right now, amigo, si estás pasando un desafío en tu vida, este mensaje es para ti. De repente alguien está escuchando que tiene un problema, un desafío grande. Escucha hoy el programa de hoy, va a ser una bendición para ti. Aquí en Experience Talks hablamos de experiencias que hemos pasado y cómo a través de Dios hemos logrado salir adelante. Desafío número dos, challenge number two. What are some of the ways God challenges me? ¿Cuáles son algunas de las formas en que Dios me desafía? Well, again, my experience has been that God challenges us through many different ways, sometimes through difficult people, tough situations, and moments that require us to step out into uncharted waters. Dios nos desafía a través de personas difíciles, situaciones duras y momentos que nos exigen meternos a las aguas profundas, aguas desconocidas. Just like he challenged Peter to step out of the boat and walk on water. Al igual que desafió a Pedro a salir de la barca y caminar sobre el agua. Challenge number three, desafío número tres. How should challenges shape my life? ¿Cómo deberían los desafíos moldear mi vida? Pregúntate, make yourself that question. Ask yourself. Well, this is what I've learned. They help us develop greater wisdom, integrity, and courage, keep us from being too comfortable with the status quo. A mí los desafíos me han ayudado a desarrollar una mayor o mayor sabiduría, integridad, valentía, evitando que no nos sintamos bien cómodos, ¿verdad? Con las cosas como son. The Bible teaches us that suffering produces perseverance. Perseverance produces character, and character produces hope. La Biblia nos enseña que el sufrimiento produce perseverancia, la perseverancia carácter, y el carácter esperanza. Challenge number four, desafío número cuatro. Are some of the challenges I am facing too small for God to care? ¿Son algunos de los desafíos que enfrento demasiado pequeños para que Dios le importen? Absolutely not. God cares about every tiny detail of your life, no matter how small it seems to you. Absolutamente no. Dios se preocupa por cada pequeño detalle de tu vida, por insignificante que te parezca a ti. The Bible says that even the very hairs of your head are all numbered. So do not be afraid. La Biblia dice que aún los cabellos de tu cabeza están todos contados. Así es que no tengas miedo. We're going to take our first quick pause to hear from our incredible sponsors. Shout out to everyone tuning in across the valley. Keeping those wheels turning smoothly. We'll be right back. Vamos a tomar nuestra primera pausa rápida para escuchar a nuestros increíbles patrocinadores. Un saludo a todos los que nos sintonizan en todo el

0: Valle y a nuestros amigos al sur de la frontera. Mantengan esas ruedas girando suavemente y volvemos.
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0: Welcome back to Experience Talks. Bienvenidos de nuevo a Experience Talks. Aquí en la 96.1 FM, KBTQ, la exitosa. Estamos hablando de desafíos. We're talking about challenges today. So let's dive right back into our roadmap of daily challenges. Again, de nuevo, bienvenidos a Experience Talks. Vamos a regresar de inmediato a nuestra guía de desafíos diarios que todos tenemos. Challenge number 5, desafío número 5. How should I react when others challenge me? ¿Cómo debo reaccionar cuando otros me desafían? Well, we should respond with humility, patience, and love rather than anger or defensiveness. It's not easy, right? Deberíamos de responder con humildad, paciencia y amor en lugar de con ira o una actitud defensiva. No es fácil, ¿verdad? But today we're learning how to deal with challenges. Hoy estamos aprendiendo cómo tratar con desafíos en nuestra vida. The Bible teaches us that a gentle answer turns away wrath, but a harsh word stirs up anger. Proverbs 15:1. La Biblia nos enseña que la blanda respuesta quita la ira, mas la palabra áspera hace subir el furor. Alguien te desafía, a lo mejor te llaman fuerte, tú les hablas fuerte y se hace un gritadero. Challenge number 6, desafío número 6. How can I challenge others in a way that's beneficial? ¿Cómo puedo desafiar a otros de una manera que sea beneficiosa? Well, I've learned that by speaking the truth in love, to build them up, not to tear them down or judge them. Hebrews 10:24 tells us to consider how we may spur one another on toward love and good deeds. Debemos de hablar la verdad con amor, para edificarlos, no para destruirlos ni juzgarlos. La Biblia nos dice que nos consideremos unos a otros para estimularnos al amor y a las buenas obras. Estás escuchando a Experience Talks en 96.1 FM KBTQ, la exitosa con Benjamín Valdés. Estamos hablando hoy de desafíos que afrontamos en nuestra vida. And if you really think about it, you've gone through many challenges yourself. Has pasado por muchos desafíos. Y si ves para atrás en tu vida, yo creo, pienso que muchas veces le das gracias a Dios que pasaste por ese desafío porque aprendiste algo muy importante. Aprendiste cómo sobresalir, aprendiste paciencia, aprendiste lo que es el amor, lo que es el perdón, etc. Así es que los desafíos son buenos. Challenges are good for us in one way or another. At the moment, they don't feel good. Maybe We don't like it at all, but at the end of the day, we can look back and say, you know, I'm glad I went through that challenge. Challenge number 7, desafío número 7. What are some of life's greatest challenges? ¿Cuáles son algunos de los mayores desafíos de la vida? Well, you have yours and I've had mine. The battle against temptation, dealing with loss, and overcoming our own doubts and fears. Por ejemplo, la batalla contra la tentación, lidiar con la pérdida y superar nuestros propios miedos y dudas. 1 Corintios 10:13 nos dice, nos asegura que Dios es fiel y no dejará que sean tentados más de lo que puedan soportar. The Bible assures us that God is faithful and will not let you be tempted beyond what you can bear. Challenge number 8. Desafío número 8. How do I find the strength to face life's challenges? You're asking yourself right now. ¿Cómo encuentro la fuerza para enfrentar los desafíos de la vida? Te estás preguntando en este momento. Well, by shifting your focus from your problem to God's unlimited power. Waiting on His perfect timing. Cambia tu enfoque de tus problemas al poder ilimitado de Dios. esperando en su tiempo perfecto. Isaiah 40:31 promises that those who hope in the Lord will renew their strength. They will soar on wings like eagles. En Isaías 40:31 promete que los que confían en el Señor renovarán sus fuerzas y volarán como águilas. Now, let's step aside for another brief pause. To support those who support our community, shout out to all the drivers out there in the highway. Vamos a hacer otra breve pausa para apoyar a quienes apoyan a nuestra comunidad. Un saludo a todos los conductores allá afuera en la carretera. We'll be right back.
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0: And welcome back. 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Before we move forward with our topic of the day, with talking about challenges, antes de continuar adelante con el tópico de el tema de los desafíos, first let me say this. What is a challenge? It is not a problem. It is a calling to see what we are truly made of. It is a test of design that doesn't come to break you, but comes to reveal the true strength of your foundation. ¿Qué es un desafío? No es un problema. Es un llamado para ver de qué estamos hechos realmente. Es una prueba de diseño que no viene a quebrarnos, sino a mostrar qué tan fuertes son de verdad nuestros cimientos. I said that at the beginning of the show. Dije ese al principio del programa, pero vale la pena repetirlo. Porque los desafíos de la vida vienen en muchas formas. The challenges of life come in so many different ways. So again, thank you for tuning in today on 96.1 FM KBTQ, La Exitosa with Benjamín Valdez. Y estamos aquí, vamos a continuar con nuestro tema de hoy, but before we do, vamos a tomar unos pocos momentos para reconocer una gran misión en nuestra comunidad. Society says, once an addict, always an addict. But Jesus says, he whom the Son sets free is free indeed. La sociedad dice, una vez adicto, siempre adicto. Pero Jesús dice, que a quien el Hijo hace libre es verdaderamente libre. That is the hope and restoration waiting for you at Outcry Home. Esa es la esperanza y restauración que les espera en clamor en el barrio. 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Llame hoy mismo para recibir ayuda al 956-685-5312. Clamor en el barrio. Outcry Home. Let's head into our last four challenges. Vamos a avanzar hacia nuestros últimos cuatro desafíos. Before I move forward, I want to thank again all the Rio Grande Valley from Brownsville all the way to Rio Grande and south of the border. Le queremos gracias a todo el Valle del Rio Grande, desde Brownsville hasta Rio Grande y al sur de la frontera y al norte, hasta donde sea posible. Porque parece que este programa alcanza incluso hasta Alice y en Kingsville. Un saludo a todos los amigos de Alice y Kingsville, Falfurrias. Se nos están escuchando hoy, que disfruten de este domingo. And I pray that you all have a blessed day and the rest of the weekend. Y vamos a seguir adelante con el desafío número 9, challenge number 9. We're talking about challenges today on 96.1 FM KBTQ, La Exitosa. Now, how can I have hope for the challenges? How can I have hope for the challenges I face? ¿Cómo puedo tener esperanza ante los desafíos que enfrento? Somebody's saying, well, yeah, but you don't understand, and I have a big challenge. Nobody understands, and that's true. Nadie entiende tu desafío, solamente Dios. Pero estamos compartiendo contigo esta información que te puede ayudar en esta mañana. By remembering that your current struggle is temporary, and God has already planned a victorious future for you. Sí,

0: es importante que recuerdes que tu lucha actual es temporal y Dios ya ha planeado un futuro victorioso para ti. Let me remind you what Jeremiah 29:11 says. For I know the plans I have for you, declares the Lord. Plans to prosper you and not to harm you. Plans to give you hope and a future. Jeremías 29:11 dice, porque yo sé los pensamientos que tengo acerca de vosotros, dice el Señor. Pensamientos de paz y no de mal, para daros el fin que esperáis. Amigo, si estás pasando por un desafío profundo, muy severo, te animo que pongas estas palabras en tu corazón. God has a purpose for you. Dios tiene un plan para ti. No te rindas, no te rajes. Permite que la gracia de Dios entre en tu corazón. Dile, Señor, necesito tu ayuda. Entra en mi corazón, tengo estos problemas, estas luchas. La regué o cometí muchos errores. Y Dios te puede ayudar. También hay que decirle a Dios, Señor, perdóname. God, forgive me. Help me clean my heart. Limpia mi corazón. Ayúdame a enfrentar estos desafíos con tu ayuda. Y tú verás que el Señor te va a ayudar. No es fácil y a veces se tarda tiempo. Pero no te desanimes. Do not get discouraged. So, again, let's go back to our challenges. Challenge number 10. Desafío número 10. How do I find strength to face big challenges? ¿Cómo encuentro la fuerza para enfrentar grandes desafíos? Well, let me tell you, by yourself you can't do it. Tú solo no puedes. But it's important that you recognize that you don't have to carry that heavy load all on your own shoulders. Christ offers his strength to you. Es importante que reconozcamos que no tenemos que cargar el peso pesado sobre nuestros propios hombros. Cristo nos ofrece su fuerza. Philippians 4:13 boldly declares, I can do all things through him who gives me strength. Filipenses 4:13 declara con valentía, todo lo puedo en Cristo que me fortalece. So friends, whatever you're going through, whatever you're facing today, I want you to know that God loves you, Dios te ama, Dios te puede ayudar. Tiene el poder y tiene planes maravillosos para ti. Let's go to challenge number 11. Vamos al desafío número 11. Then I'm going to share a story with you of challenges that is in the Bible that helped me in my personal walk with the Lord. So challenge number 11, desafío número 11. What do I need to know about challenges and risks? ¿Qué necesito saber sobre los desafíos y los riesgos? You know, when we're young, sometimes we're clueless. We don't think about the consequences. Cuando estamos jóvenes y cometemos cosas, hacemos cosas, no pensamos en las consecuencias hasta que es demasiado tarde o aprendemos, como dicen, a la mala, ¿verdad? We learn the hard way. But this morning I want to remind you, what do I need to know about challenges and risks? ¿Qué necesito saber sobre los desafíos y los riesgos? Well, taking a faith-filled risk means trusting God over your own security. Stepping out even when the path isn't fully visible. Tomar un riesgo lleno de fe significa confiar en Dios por encima de tu propia seguridad, dando un paso al frente incluso cuando el camino no es totalmente visible. Y me recuerda de un padre y un hijo que iban viajando en un carro. I remember a story about a father and son that were driving down the highway, even por la carretera. Estaba oscuro, estaba cayendo nieve. Suddenly the car stalls. El carro se detiene. Se baja el padre y el hijo. The father has a flashlight in his hand. He pops the hood, abre el hood, trae un foco de mano en su mano y trata de ver qué es el problema. No haya qué es el problema. Y dice, ni modo, hijo. Son, we're going to have to walk. Vamos a tener que caminar, mijo. Y van caminando. He's walking with the flashlight, facing it downward. Va con el foco de mano el padre y el hijo tomado de la mano y va echando la luz enfrente a los pasos que van tomando. Suddenly the boy says, Dad, but we can't see what's ahead. He says, don't worry, son. We'll take one step at a time. Y el niño dice, padre, pero no podemos ver lo que está allá lejos. No te preocupes, mijo, aquí un paso a la vez. And that's the way life is. We can't see what tomorrow holds. No sabemos lo que espera mañana, pero tomados de la mano de Jesús podemos tomar un paso a la vez. That's why the Bible says that the Bible is like a lamp unto our feet. La Biblia dice que la Biblia es como una lámpara a nuestros pies y lumbrera a nuestro camino. Again, the Bible tells us in Proverbs 3, 5 to 6, tells us to trust in the Lord with all your heart. Trust in the Lord with all your heart and lean not on your own understanding. Proverbios 3, 5 al 6 nos dice que confiemos en el Señor con todo nuestro corazón y no nos apoyemos en nuestra propia prudencia. Challenge number 12. Vamos llegando al final, amigos. El desafío número 12. Can God's sovereignty be successfully challenged? ¿Se puede desafiar con éxito la soberanía de Dios? Never. No plan, no person, and no power in this universe can ever override or defeat God's ultimate authority and purpose for your life. Jamás ningún plan, ninguna persona, ningún poder en este universo puede jamás anular o derrotar la autoridad y el propósito final de Dios para tu vida. Job 42:2 declares, I know that you can do all things. No purpose of yours can be thwarted. En el libro de Job declara, yo conozco que todo lo puedes y que no hay pensamientos que se esconda de ti. Friends, I know you're going through some challenges. Amigos, vas pasando por desafíos, pero espero que esta información te ayude y sea una bendición para ti. We're going into our final pause. Before we do that, I want to shout out to all the hard workers of the Rio Grande Valley. Thank you for riding with us today. Es hora de nuestra última pausa de patrocinadores. Un saludo a todos los trabajadores del Valle. Gracias por viajar con nosotros hoy. Vamos a tomar esta pausa y regresamos.
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0: 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Estamos de nuevo aquí en la 96.1 FM KBTQ, La Exitosa. Una vez más, un saludo a todos nuestros amigos aquí al sur de la frontera y a toda la raza del Valle del Río Grande y al norte aquí también del Valle. Pues les agradecemos la oportunidad de compartir esta información, amigos, porque somos humanos y todos enfrentamos desafíos. We all face challenges one way or another daily, but we have someone we can trust on, depend on, and that's Jesus Christ. 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Remember, whatever challenges you're about to face, and you will face them, we will face, vamos a enfrentar desafíos. Los de ayer ya pasaron, pero los de hoy o mañana, si Dios nos presta vida, va a haber desafíos. I want you to remember that whatever challenge you're about to face or you're facing, make sure you head into it with God guiding your steps. Cuando estás enfrentando o vas a enfrentar algún desafío, ponte en las manos de Dios para que enfrentes estos desafíos avanzando con Dios guiando tus pasos. Sin Dios, nos vamos a sentir perdidos. Without God, we're going to feel lost. We're going to feel like there's no hope. So I encourage you this morning, put your trust in the Lord. Put your life in God's hands. You know, talk to God. Habla con Dios. La oración es un privilegio que todos tenemos. La oración es abrir nuestro corazón a Dios. Cuéntale tus desafíos, tus problemas, tus luchas, tus dudas, tus malos hábitos. Señor, dile, no puedo yo, cámbiame, limpia mi corazón. Y esta mañana quiero agradecerle a Dios por compartir estas experiencias. Por eso este programa se llama Experience Talks. Porque su servidor está aquí para servir. Le doy gracias a Dios por esta oportunidad, por este privilegio. Se pueden comunicar conmigo en Facebook, Experience Talk, si tienen alguna una pregunta sobre el programa, sobre lo que ofrecemos. Ofrezco experiencia para ayudarte en tu vida personal y profesional. Tuve mucha experiencia en retail, en manufacturing, y he tenido varias experiencias con ventas, con liderazgo y ese tipo de cosas. Estamos aquí para servir. And I want to leave you with this final thought. In Matthew 6:33, there's a verse that has been one of my favorite verses when I learned it and I applied it in my life. En la Biblia, en Mateo 6:33, hay un versículo que aprendí a poner en mi vida. Por mucho tiempo no lo hacía, pero le doy gracias a Dios por este mensaje. Matthew 6:33 tells us, "But seek first his kingdom, the kingdom of God and his righteousness, and all these things will be given to you as well." All these things will be added. Mas buscad primeramente el reino de Dios y su justicia, y todas estas cosas os serán añadidas. ¿Qué son estas cosas? Todo lo bueno. Dios tiene un plan para ti. Quiere que seas feliz, que tengas paz en este mundo de desafíos. Pero busca el reino de Dios. Si necesitas ayuda, una oración, comunícate conmigo, Benjamín Valdés, en Facebook. Puedo orar por ti. I can pray for you. Si quieres algún consejo para tu vida personal, profesional, estoy para ayudarte a servir, liderar y sobresalir. So thank you for listening on Experience Talks on 96.1, La Exitosa with Benjamín Valdés. Now, I want you to go out there, serve, lead and excel. Gracias por escuchar Experience Talks aquí en la 96.1, La Exitosa. Ahora, amigos, salgan allá afuera, sirvan, lideran, sobresalgan. Nos vemos el próximo domingo. Y como dice un dicho, el que no sirve, no sirve. Good day and God bless you. Buen día y Dios te bendiga.
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4: 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colesterol, presión arterial, para aquellas personas que han perdido la potencia sexual, para aquellas personas que tienen problemas del estómago, para aquellas personas que sienten cansancio, fatiga, problemas de colesterol. En el día de hoy vengo a presentar las células madres con adaptógenos. 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Y sobre todo, es un tratamiento que lo deberá tomar una sola vez, que tendrá resultados permanentes, definitivos, y que en solo 2 semanas comenzarán a ver resultados. 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
5: Me parece perfecto, Martín. Nuestros oyentes seguro van a querer saber más acerca de lo que es Natural Cell para los latinos. Y bueno, pues como siempre, discúlpame la pregunta, pero ¿nos podrías hablar un poco de su laboratorio, de su trayectoria?
4: Pero claro que sí. Mi obligación es contestar todas las preguntas que tú me hagas. Natural Cell es un laboratorio con más de 10 años de experiencia, en los cuales estos 10 años nos hemos dedicado exclusivamente al estudio e investigación de los beneficios impresionantes que las células madre le dan a toda nuestra salud. Nuestra investigación ha continuado y es por eso que tenemos el agrado de presentar esta revolucionaria medicina natural que vino a hacer un gran cambio a todos nuestros oyentes, que son las células madres con adaptógenos, en el cual comenzarán a ver resultados reales. Resultados que en poco tiempo comenzarán a notar. 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
5: Me parece excelente, doctor. 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
5: Muchas gracias. Y bueno, pues ahora le voy a pedir de favor si nos puede explicar un poco más acerca de lo que son y qué hacen estas famosísimas células madre con adaptógenos de Natural Cell.
4: Pero cómo no, y le cuento a todos nuestros oyentes que estamos ante el mayor descubrimiento en el mundo de la medicina natural de los últimos 15 años. Nos encontramos ante este tratamiento que ha cambiado la vida de millones de personas y cambiará la vida de millones de personas mejorando su salud. Pero muchos oyentes deben estar pensando qué son las células madres con adaptógenos. Y le voy a explicar de manera muy sencilla. El cuerpo humano sobrevive con la cantidad de energía que produce. Todos los problemas en el cuerpo se pueden reducir a la cantidad de energía que producimos. Lo que produce la energía es el metabolismo y el metabolismo se produce en las células. Cuando al cuerpo le falta energía, comienzan los problemas de salud como diabetes, obesidad, colesterol, dolores en los huesos y articulaciones, cansancio, fatiga, disminución sexual, gastritis,
6: Usted, tomando los adaptógenos con células madre, comenzará a reparar la energía e inmediatamente comenzará a mejorar su salud, viendo resultados rápidamente, ya que los adaptógenos mejorarán la energía y las células madres, al ser liberadas, comenzarán a estimular la regeneración para que el órgano debilitado vuelva a su función natural.
5: Dígame una cosa, doctor, ¿cómo es que las células madres con adaptógenos sirven para mejorar tantos y tantos y tantos problemas de salud?
6: Es una gran pregunta que me han hecho durante todos estos años de campaña. Cuando nuestro cuerpo produce energía y las células que están en los órganos están funcionando correctamente, no tenemos ningún problema de salud. Pero ya sea por razones genéticas, razones hereditarias, por estrés, por mala alimentación, por malos hábitos, las células se van debilitando en los órganos y nuestro cuerpo deja de producir energía, y es donde comienzan todos los problemas de salud, como diabetes, colesterol, presión arterial, problemas de inflamación de próstata, impotencia sexual, problemas de gastritis. Lo que hace nuestro tratamiento de células madres de Natural Cell con adaptógenos es que nuestro cuerpo vuelva a recuperar la energía. Y las células madres, al ser ingeridas, lo que hacen es estimular a las células madres a expandirse por todo el cuerpo mediante el torrente sanguíneo y la médula ósea. De esa manera, logran llegar a cada uno de los órganos, abasteciéndolos de células madres que, a su vez, implementadas, se encargarán en reproducir más células madres. Pero eso no es todo. Muchas de las células madres que están en nuestro cuerpo y se encuentran en deterioro. Las células madres en cápsulas lo que hace es reemplazar esas células madres por nuevas células madres, y es así como logra llegar a cada una de las zonas afectadas, que irá reconstruyendo en un corto tiempo, expandidas por todo el cuerpo, comenzará a hacer el trabajo adecuado en las zonas donde se requiere más tratamiento, permitiendo a cada órgano volver a funcionar correctamente y a tener esa función correcta en nuestra salud.
5: Me parece muy interesante, doctor. Dime una cosa, Martín, yo estoy fascinado con este tratamiento. He escuchado mucho sobre los grandes beneficios de las células madre naturales y muchísimo de los adaptógenos naturales, pero nunca había escuchado de este tratamiento de células madres con adaptógenos, y pues estoy encantado, estoy fascinado. 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Ahora sí, doctor, ¿qué nos podría usted decir sobre la diabetes? Sabemos que hoy en día es una de las enfermedades que tiene mal a muchos de nuestros hermanos latinos. ¿Qué les aconseja a todos los diabéticos, doctor?
6: La diabetes es una enfermedad muy frecuente que muchos de nuestros oyentes que están en este momento sintonizando la estación la están padeciendo. Ellos conocen muy bien sobre sus síntomas, sobre sus efectos secundarios y cómo esta enfermedad ha empeorado su salud y ha cambiado su vida. Cuando nuestro cuerpo deja de producir energía y las células que tenemos en el páncreas dejan de cumplir la función correcta, es donde le da lugar a la enfermedad. La diabetes es una enfermedad que se origina por el mal funcionamiento del páncreas. Cuando el páncreas deja de funcionar, se produce el descontrol de nivel de azúcar en la sangre, y esto es debido a que el páncreas está constantemente generando insulina. En el momento que deja de producirla, el páncreas deja de tener su función normal, y es por ese motivo que la sangre pierde sus defensas. Se debilita la circulación y por ende se descontrola el nivel de azúcar. Y es así como comienzan todos los problemas ocasionados por la diabetes. Las células madres con adaptógenos en cápsulas estimula el páncreas de tal manera que regenera las zonas afectadas y que lo ayuda a que nuevamente comience a generar insulina por sí solo. Es de esa forma que el nivel de azúcar en sangre comienza a estabilizarse y la reproducción de insulina retoma su ritmo normal. Es de esa manera que el órgano recuperará su función normal fabricando nuevamente insulina. Así que usted, señor oyente que me está escuchando, mi mayor consejo es que no espere más. 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
5: Martín, ¿en qué se diferencia las células madre y esta nueva fórmula de células madre con adaptógeno?
6: Las células madres tienen una capacidad de regeneración asombrosa que permite la regeneración de los órganos debilitados. Pero al combinarlas con adaptógenos naturales, hemos logrado un mega tratamiento natural con un enorme resultado, ya que los adaptógenos, como su nombre lo indica, se adaptan a lo que nuestro cuerpo necesita. Recordemos que todos los problemas en el cuerpo se pueden reducir a la cantidad de energía que produzca. Cuando al cuerpo le falta energía, comienzan todos los problemas de salud como obesidad, diabetes, colesterol, dolores en los huesos y articulaciones, cansancio, fatiga, disminución sexual, gastritis. Usted, señor oyente, tomando adaptógenos con células madres, comenzará a reparar la energía e inmediatamente comenzará a mejorar su salud, viendo resultados rápidamente, ya que los adaptógenos mejorarán la producción de energía. Y las células madres, al ser liberadas, comenzarán a estimular la regeneración para que el órgano vuelva a la función natural.
5: Doctor, me gustaría que usted en este programa pueda darnos un especial para todas aquellas personas que ya lo están escuchando en este momento. Y bueno, pues están con ganas de llamar, pero no se están animando porque piensan que es muy caro.
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5: 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Ahora, marca en este momento, pero antes tengo una duda. ¿Estas células madre con adaptógenos sirven para los diferentes tipos de dolores de huesos y articulaciones?
6: Muy buena tu pregunta. Luego de muchos estudios realizados en nuestros laboratorios y gracias a cientos y cientos de testimonios de pacientes ya recuperados, hemos logrado demostrar que las células madres con adaptógenos logran regenerar y fortalecer los tejidos afectados en el cuerpo humano que causan la llamada artritis reumatoide, que es el dolor incesante en los huesos y articulaciones que se puede manifestar en cualquier parte del cuerpo como en las rodillas, hombros, codos, manos, muñecas, cuello, generando dolores, inflamación y síntomas verdaderamente insoportables e incesantes. Algo que hay que tener en cuenta en este tipo de enfermedad es que al principio suele presentarse con dolores leves, que van avanzando muy rápidamente hasta convertirse en dolores verdaderamente insoportables. Al tomar nuestro tratamiento de células madres con adaptógenos, inmediatamente al expandirse por los tejidos, logran rápidamente eliminar el dolor, reducir la inflamación y detener inmediatamente el daño a las articulaciones, devolviéndole de esta manera al paciente la fuerza en las zonas afectadas y eliminando por completo el dolor, evitando que el problema se vuelva a presentar y evitando, por supuesto, que se presenten algún problema mayor como la llamada osteoporosis, que es directamente la descomposición en los huesos en el cuerpo humano. Si usted, señor oyente, está sufriendo alguno de estos problemas, si usted tiene artritis, usted tiene artrosis, osteoporosis, ha hecho todo lo posible y aún sigue con los mismos dolores, si lleva años tomando sedantes que simplemente le calman el dolor y complican aún más el problema, si usted está cansado de todo esto y quiere acabar ya, llame al 305-515-3166, que será atendido inmediatamente. 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
5: Bueno, me parece muy bien y excelente explicación que nos ha dado acerca de todos estos problemas relacionados a los dolores de huesos y cómo mejorar. 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
5: 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Y bueno, pues Martín, dime una cosa, ¿este tratamiento se debe de tomar de por vida?
6: No, todo lo contrario. 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El tiempo que usted deberá tomar el tratamiento será acorde a su estado de salud, pero siempre será por pocos meses. Y recordemos que es un tratamiento totalmente natural, jamás tendrá algún efecto secundario, donde comenzaremos a ver resultados en pocas semanas y los resultados serán permanentes. 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
5: 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Ahora, yéndonos a otro tipo de problemas de salud, ¿qué me puede usted explicar acerca de los problemas relacionados con el estómago y el sistema digestivo en general? ¿Cómo es que las células madres con adaptógenos podrían ayudarnos a resolver este tipo de problemas?
6: Las células madres con adaptógenos, al ser ingeridas y expandidas en todo el cuerpo, actúan directamente en la reconstrucción de las zonas afectadas en todo el estómago y el sistema digestivo, en las paredes intestinales, intestino grueso, intestino delgado, reconstruyendo todos los tejidos que se encuentran en mal estado y en periodos algunos de descomposición, solucionando de esta manera muchos de los problemas ocasionados por la gastritis, que hoy en día es una enfermedad que aqueja a muchos de nuestros oyentes. Las células madres con adaptógenos, inmediatamente al ingerirlas, reconstruyen todos los tejidos en descomposición y de inmediato comienzan a perderse los dolores y las molestias ocasionados por la gastritis, ya que los jugos gástricos comienzan a actuar de manera normal, sin la necesidad de afectar a las paredes intestinales, que es lo que normalmente produce ese tipo de dolores insoportables a causa de la gastritis. 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
5: ¿Cuándo es recomendable tomar células madres con adaptógenos para este tipo de problemas digestivos?
6: Es recomendable comenzar a tomar las células madres con adaptógenos cuando comienzan las señales, los primeros síntomas del mal funcionamiento del sistema digestivo. Si usted, señor oyente, comienza a sentir acidez estomacal, comienza a tener muchos eructos, tiene problemas para ir al baño, el color de la orina es diferente al normal, tiene problemas de diarrea, es recomendable inmediatamente consumir células madres con adaptógenos para de inmediato poner un freno al problema que se está presentando en el sistema digestivo y para poder evitar algún problema mayor. 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
6: 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Nuestro tratamiento es totalmente natural, sin efectos secundarios, de la más alta tecnología naturista. 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Si usted, señor o señora oyente, tiene diabetes, sufre dolores, tiene molestias en el estómago, siente cansancio, ha comenzado con problemas de mala circulación, si usted, señor oyente, se levanta reiteradas veces por la noche a orinar, si usted no logra descansar bien, si usted ha perdido el deseo o la potencia sexual, es el momento de comenzar el tratamiento. 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
5: Martín, ¿qué le puede decir a aquellos hombres que tienen la próstata inflamada, que se levantan varias veces a la noche a orinar?
6: Si una persona se levanta a orinar, evidentemente su próstata está sufriendo una inflamación y eso hay que detenerlo ya. La próstata es muy pequeña y dentro del promedio de edad en los hombres de 40 a 50 años, por lo general se tiende a inflamar. Es un problema común, pero que hay que frenarlo inmediatamente para evitar que se siga inflamando y más que todo para evitar un problema mayor. Sumado a eso, una persona que se levanta reiteradas veces a orinar por la noche, hay que tener en cuenta que esa persona no descansa bien, por el cual es normal el cansancio físico y un sistema inmunológico debilitado. Yo recomiendo que de inmediato comience a tomar células madres con adaptógenos naturales en cápsulas y verá cómo su próstata se va a desinflamar y se irá regenerando, logrando mejorar, dejando de levantarse tantas veces por la noche a orinar, dejando de sentir esa sensación de inflamación y, lo más importante, vamos a prevenir posibles enfermedades que vienen luego de la inflamación de la próstata.
5: Doctor, ¿qué pasa con nuestros oyentes que se sienten cansados, sin energías, fatigados de tanto trabajar o simplemente estresados, pero que no tienen ningún problema de salud diagnosticado? ¿También las células madres con adaptógenos sirven para mejorar esos pequeños problemas que se nos presentan en la vida diaria?
6: Pero por supuesto que sí ayudaría al tratamiento y les daría la solución. Como ya habíamos dicho anteriormente, nuestro organismo comenzará a fortalecerse recuperando la producción de energía. Y las células madres en cápsulas inmediatamente comenzará a reemplazar las células madres deterioradas por nuevas células madres. Y es así como comenzará rápidamente a regenerar todo órgano dañado. Comienza a limpiar la sangre, el torrente sanguíneo, y de esa forma se corrige cualquier tipo de problema que aún no se nos presenta. Y es de esa manera que evitamos posibles enfermedades que puedan aparecer en el futuro en la salud. Pero contestando tu pregunta, en menos de 2 semanas, esas personas que sienten cansancio, esas personas que sienten fatiga, estrés, falta de energía, comenzarán a sentirse mejor con las células madres con adaptógenos.
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